0: Son las 7 de la noche y 7 minutos.
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Son las 7 de la noche y 34 minutos. 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

Son las 8 de la noche y 18 minutos. 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

0: Son las 8 de la noche y 26 minutos.
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0: Son las 8 de la noche y 36 minutos.
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0: Bastante bien. ¿Llevas mucho tiempo esperándome?
1: Un poco, pero

Son las 9 de la noche y 35 minutos. 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

0: Son las 10 de la noche y 31 minutos.
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0: Son las 10 de la noche y 43 minutos.
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0: Son las 11 de la noche y 32 minutos.
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2: Amigos oyentes, ¿qué tal? Tengan todos muy, pero muy buenos días. Hoy es domingo 23 de agosto del año 2026. A esta hora, con mucho gusto, les anuncia el programa Jacobo García Rodas. Vamos a dar inicio entonces a este su programa Buenos Días a través de Radio Suroeste, la potente y popular de Antioquia. Les hago la cordial invitación también para que desde ya reporten su sintonía a través del WhatsApp 312-290-8080, sus mensajitos de texto, también sus llamadas a través del 310-844-6060. Son las 5 de la mañana y 10 minutos, 5 y 10. A esta hora inicio saludando a Julio en Miraflores, Bolombolo.

0: Entre Copas, la interpretación de Rómulo Caicedo en Radio Suroeste, 5 de la mañana y 12 minutos.
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0: Corazón Muerto en interpretación de los legendarios en Colombia, 5 de la mañana y 21 minutos.
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0: Para todos los oyentes que a esta hora ya están sintonizados con la potente y popular del suroeste, esta es Radio Suroeste y su programa Buenos Días.

0: Las Palomas y su canción Vengo a ver unos ojos.
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0: En Colombia son las 5 de la mañana y 25 minutos, 5 y 25, y Radio Suroeste a esta hora les está presentando los buenos días.

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3: En Radio Suroeste son las 5:32, 5:32. Vamos a presentarles a esta hora el resultado de las loterías que jugaron el día de ayer, 22 de agosto. Mucha atención. Boyacá, 19-16. Cauca, 38-56. El Dorado mañana, 04-13. El Dorado tarde, 11-10. El Dorado noche, 57-71. La Culona, 97-02. Astro Sol, 87-12. Astro Luna, 26-20. Pijao de Oro, 82-09. El Paisita Día, 02-73. Paisita Noche, 42-50. El Chontico Día, 49-84. Y el Chontico Noche, 83-30. Estos son entonces los resultados de las loterías que jugaron el día de ayer, sábado 22 de agosto del año 2026.
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0: De lejanas tierras, la interpretación de Lupe y Polo. En Colombia amanece, son las 5:35.
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0: El saludito especial a esta hora de la mañana es para Silvio Correa, está en sintonía de La Potente y Popular y su programa Buenos Días desde la vereda La Virgen del municipio de Concordia.

0: La Pitaya en interpretación de Los Rayos a esta hora de la mañana, 5:38 en Radio Suroeste, potente y popular, dándole los buenos días a todos estos oyentes que ya están sintonizados a esta hora con Radio Suroeste 1280 AM, dándole gracias a Dios por este nuevo día, un nuevo amanecer, esos oyentes que hoy tienen el placer de descansar de las labores del campo, de la jornada de la semana, los que van de pronto para el pueblo a hacer su mercadito, a hacer sus vueltas, un feliz día para todos y ya viene amaneciendo 5:39.
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0: Los oyentes desde ya están reportando su sintonía a través de WhatsApp 312-290-8080. Muy buenos días.
2: Jacob, muy buenos días. Por aquí León Darío Uribe reportándole sintonía desde el municipio de Aguilar.
0: Sí, Jacob, buenos días.
2: Amable, me programa el temita Pobre pero contento de Argemiro Jaramillo. Radio Suroeste, la potente y popular. Muchísimas gracias y que tengan un feliz día.
0: La potente y popular a esta hora de la mañana presentando su programa Buenos Días.

0: pobre pero contento, la interpretación de Argemiro Jaramillo. ¿Cómo corre el tiempo en la mañana? Ya son las 5 de la mañana y 43 minutos.
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0: Tumba sin dolientes, la interpretación de Merchani González en Radio Suroeste y su programa Buenos Días. Son las 5 de la mañana y 46 minutos.
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0: Antonio Aguilar y esta bonita canción A Todo Dar. En Radio Suroeste son las 5:48.
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0: A esta hora de la mañana, el saludito bien especial es para la familia Cardona Jaramillo y oyentes que están en sintonía de la potente y popular y su programa Buenos Días desde La Unión. Un saludito muy especial, feliz día, gracias por su reporte de sintonía.

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1: En Radio Suroeste te acompañamos y te decimos buenos días a esta hora de la mañana, 5:53. El saludito especial a esta hora es para Albeiro Bedoya y su familia. Albeiro Bedoya Román y su familia, en sintonía de la potente y popular Radio Suroeste, están desde la vereda La Llorona del municipio de Concordia.

0: Era Fernando Aguilar y su canción Historia Seré en Radio Suroeste. Avanza la mañana, 5:56.
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0: A esta hora de la mañana, el saludito especial es para la familia Arenas Vélez. Están en sintonía de su programa Buenos Días desde la vereda Remolino del municipio de Venecia.

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1: En Colombia son las 6 de la mañana en punto de hoy, domingo 23 de agosto del año 2026. 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

0: Las hermanas Calle y su canción Ándale. En Radio Suroeste avanza la mañana, son las 6:09.
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0: El saludo especial a esta hora es para Iván Darío Correa, sintonizado desde la vereda El Polo del municipio de Concordia. Este es su programa. Buenos días.

0: por confiado la interpretación de El Nuevo Revelación, Wilmer y Javier. En Radio Suroeste son las 11 de la mañana y 11 minutos. 6 de la mañana, 11 minutos.
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0: regla pa' que te vas, la interpretación de los legendarios en Radio Suroeste, 6 de la mañana y 17 minutos.
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0: Los oyentes a esta hora reportan su sintonía a través de WhatsApp 312-290-8080. Muy buenos días.
2: Buenos días, Suroeste, William. Para escuchar un temita, sufrimos iguales de los relicarios y reporta sintonía Juan Uribe.
0: Hola, Juan.
2: De Betania, Antioquia.
0: Desde Betania.
2: Radio Suroeste, potente y popular. William, que pare el día allá en cabina.
0: La potente y popular de Antioquia a esta hora, Radio Suroeste, y quien les anuncia y programa con muchísimo gusto. Mi nombre es Jacobo García.

0: Mi firma con sangre, las canciones a esta hora con las estrellitas en Radio Suroeste, 6:23 de la mañana. Radio Suroeste les está presentando Buenos Días.
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0: Los oyentes a esta hora programando Buenos Días, ¿quién hay por acá?
2: Buenos días, don Jacobo.
0: Buenos días.
2: ¿Cómo amaneció? ¿Bien o no?
0: Bien, bien.
2: A ver si es tan amable de pasarme el disquito de Callero Gaucho, Palabras del Corazón. Para Jairo Sánchez y familia en la Taborda Salgar. Muchas gracias, muy amable.
0: Claro que sí, con mucho gusto. Aquí está su canción, los oyentes reportando su sintonía desde la Taborda, municipio de Salgar.

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5: Son las 6:35, 6:35. Voy a presentar el resultado de las loterías que jugaron el día de ayer, sábado 22 de agosto del año 2026. Mucha atención. Boyacá, 19, 16. Cauca, 38, 56. Dorado mañana, 04, 13. El Dorado tarde, 11, 10. El Dorado Noche, 57-71. La Culona, 97-02. Astro Sol, 87-12. Astro Luna, 26-20. El Pijao de Oro, 82-09. El Paisita Día, 02-73. El Paisita Noche, 42-50. Chontico Día, 49-84. Y el Chontico Noche, 83-30. El resultado de las loterías que jugaron el día de ayer, sábado 22 de agosto.
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5: El saludito especial a esta hora de la mañana es para fieles oyentes en sintonía de la potente y popular desde la vereda Yarumal del municipio de Concordia.

0: dueto Revelación, escuchábamos su canción Pa' qué velorio. En Radio Suroeste son las 6 de la mañana y 40 minutos.
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0: A esta hora, Radio Suroeste presentando su programa Buenos Días y los oyentes reportando su sintonía. Buenos días, ¿quién hay por acá?
2: Muy buenos días, Jacob.
0: Buenos días.
2: ¿Cómo amaneció, Jacob?
0: Bien, bien.
2: Jacob, reportándole sintonía aquí en Balsalito, en la finca del Cedro, con Jairo Miranda.
0: ¿Qué más, Jairo?
2: A ver,
0: bien.
2: Si me hacía el favor y me saludaba al abejorro.
0: Sí.
2: Al abejorro, a Patemico, al gato, al perro aquí en Balsalito. Con el a Pacho,
0: sí,
2: a Sillita Lía, Cristina,
0: todo el combo,
2: con el disco El Envidioso. Tenga mucho, que tenga un excelente día, Jacob, que Dios me lo bendiga. Sí, más gracias, Jacob, pase un excelente día.
0: Para usted también un feliz día, gracias por su reporte de sintonía. Aquí está su canción.

0: Acuérdense que Kiko envidiaba al Chavo y no tenía nada.
1: Los dos carnales y la canción El Envidioso. En Radio Suroeste, 6:44 6:44.
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0: buque de más potencia, la interpretación de Antonio Aguilar. Avanza a la mañana en Colombia, ya son las 6:48.
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0: Francisco Álvarez, a esta hora en sintonía de la potente y popular desde el corregimiento de Guintar, municipio de Anza.

0: Eran los Relicarios con su canción Sentencia Cruel en Radio Suroeste, 6 de la mañana, 50 minutos, 6 y 50. Una bonita mañana, un poco calurosa ya sobre el municipio de Concordia. Hoy domingo 23 de agosto del año 2026.
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0: El saludito especial a esta hora es para esposa Sandra y Juliana, la hija de Rigo Valdés, que están en sintonía desde el Iconia. Claro que sí, el saludito bien especial para ellos. Esta es su canción.

0: Morenita Cantinera, la interpretación de Antonio Aguilar. En Colombia, 6:53 a.m.
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Los Relicarios y su canción Amarga Pena en Radio Suroeste, 7 de la mañana y 5 minutos, 7 y 5 minutos. El saludito especial a esta hora es para Alberto Chavarriaga, que reporta su sintonía desde la ciudad de Medellín.

0: Darío Gómez y su canción La Falsa en Radio Suroeste, 7 de la mañana y 12 minutos, 7 y 12 minutos. Amigos oyentes, a esta hora, como es habitual todos los domingos a través de esta emisora Radio Suroeste, se transmite la Santa Misa desde el templo de nuestra parroquia Nuestra Señora de las Mercedes. El día de hoy, por algunos problemas técnicos directamente desde el templo, no se está transmitiendo la Santa Misa. Estaremos entonces retomando la transmisión para el próximo domingo.
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0: 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El saludito a esta hora es para oyentes en la Cristalina Concordia.

0: Aprendiste a volar, la interpretación de Vicente Fernández. En Radio Suroeste, 7 de la mañana y 16 minutos, 7 y 16. Los oyentes a esta hora reportando su sintonía a través de WhatsApp 312-290-8080. Buenos días.
1: Señor, buenos días. ¿Cómo amaneció? Espero que esté muy bien y muy bendecido.
0: Bien,
1: por
0: gracias.
1: Usted y toda su familia y compañeros de labores de la prestigiosa emisora Radio Suroeste.
0: Muchas gracias.
1: Es tan amable y haceme el favor de colocarme el disco Bohemio Enamorado de los Catíos para Alba Holguín en el Retén Pueblo Rico. Mi Dios le pague y que el Señor lo bendiga. Le quedo muy agradecida.
0: Los oyentes en el Retén Pueblo Rico, claro que sí, solicitando su canción, aquí está con mucho gusto.

0: Los Catíos a esta hora interpretaban la canción Bohemio Enamorado en Radio Suroeste, 7 de la mañana y 20 minutos.
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0: En la potente y popular Radio Suroeste, seguimos saludando a nuestros oyentes a través de WhatsApp. Buenos días.
2: Buenos días, señor locutor.
0: ¿Cómo buenos días.
2: Buen oyente del Suroeste antioqueño.
0: Sí.
2: Quiero que saludarlos allá en cabina.
0: Muchas gracias.
2: Y para saludar también a todos los oyentes del Suroeste antioqueño.
0: Claro que sí.
2: Y para ver si mi alfabeto me coloca un disco Ave Viajera por las Dalias. Muchas gracias, señor locutor, que todavía desconozco su nombre. Y ahí tardona.
0: Claro que sí, con mucho gusto. Y para los oyentes que apenas llegan a la sintonía de la potente y popular Radio Suroeste, a esta hora les acompaña con muchísimo gusto Jacobo García Rodas.

0: Las Dalias interpretaban su canción Ave Viajera en Radio Suroeste, 7 de la mañana y 23 minutos.
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0: En el WhatsApp a esta hora, ¿quién hay? Buenos días.
4: Buenos días, ¿cómo estás? Me habla Colmario Arenas, hombre, es que estoy ahí. Dame otra copa de los relicarios.
0: Claro que sí, el disquito a esta hora para Mario Arenas en sintonía de la potente y popular Radio Suroeste.

0: Dame otra copa, interpretación de Los Relicarios. Son las 7 de la mañana y 26 minutos, 7 y 26.
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7: 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Son las 7 de la mañana, 34 minutos. El saludo especial a esta hora es para Arturo y familia en Ventanas, en sintonía de la potente y popular Radio Suroeste.

0: Madre, solo hay una, la interpretación de los relicarios. En Colombia avanza la mañana, son las 7:35. 7:35.
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0: Los oyentes reportando su sintonía a esta hora a través de WhatsApp 312-290-8080. Muy buenos días.
3: Caballero, muy buenos días.
0: Buenos días.
3: Amanecido, esperando que haya amanecido, estrenando emisora, estrenando voz. Excelente.
0: Muy bien.
3: Qué bueno, hágame el favor y me complace con un disquito.
0: Sí.
3: De Vicente Fernández. Ahí, amigo. Listo, señor. Que tenga un buen día. Feliz día. El rompedor ya aquí en el Concilio Salgar.
0: Claro que sí. El saludito especial a esta hora a través de Radio Suroeste, potente y populares para oyentes en el Concilio Salgar.

0: Era Vicente Fernández con esta buena canción, Ay Amigo, en Radio Suroeste, 7:39 a.m.
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0: El saludito a esta hora es para oyentes en Filoseco, Armenia. Claro que sí, aquí está su canción. Con mucho gusto, Radio Suroeste, complaciendo su sintonía. 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

0: Lejos de mi tierra, la interpretación del Charrito Negro avanza a la mañana, 7:44.
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0: Oyentes a través de WhatsApp, buenos días.
3: Buenos días, Jacobo, ¿cómo amaneció?
0: Buenos días.
3: Bien, gracias a Dios. Habla con Mara de acá de San Carlos, Córdoba. Que Dios lo bendiga, lo cuide, lo protege y lo acompañe.
0: Gracias.
3: Para que me haga favor y me coloque Voy a Solas con las Estrellitas. Habla con Mara de acá de San Carlos, Córdoba.
0: Muchas claro gracias. Que sí, Mara, con mucho gusto. Aquí está su canción. Oyentes en sintonía desde San Carlos, en el departamento de Córdoba.

0: Lloro mi pena, la interpretación de las estrellitas a esta hora de la mañana en Radio Suroeste, potente y popular. Son las 7 de la mañana y 47 minutos.
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0: El saludo a esta hora bien especial es para los trabajadores de la ferretería El Machetico de Lito, esto en el municipio de Jericó, claro que sí, con mucho gusto, aquí está su canción y está todo el suroeste a esta hora sintonizado con la potente y popular Radio Suroeste.

Bebiendo hasta mañana, la interpretación de Los Quiteñitos en Radio Suroeste, 7 de la mañana y 50 minutos, 7 y 50 minutos. El saludito bien especial a esta hora es para oyentes que están en sintonía también de la potente y popular Radio Suroeste desde el municipio de Andes. Me solicitan la siguiente canción. Con mucho gusto en Radio Suroeste le complacemos.

0: Con Elenita Vargas escuchábamos la canción Señor. A esta hora, Radio Suroeste, potente y popular. Son las 7 de la mañana y 53 minutos, 7:53. Continuamos saludando a los oyentes que reportan su sintonía a través de WhatsApp 312-290-8080. ¿Quién hay por acá? Buenos días.
1: Buenos días, Radio Suroeste. Hola. ¿Cómo amaneció? ¿Bien o qué? ¿Cómo intenta? ¿Aliviado o no?
0: Gracias a Dios.
1: Para que me haga un favor y me complazca Fabiola Díaz de Morrito Algar con la Fabiola. Canción Tumbas Indolientes. No, me la pone, que pase feliz día. Que el nombre suyo, ¿cómo es? No me sé el nombre suyo. Cuéntemelo, escríbame. Bueno, pues, que pase un feliz día.
0: A esta hora, Fabiola Díaz desde Morritos, en el municipio de Salgar, reportando su sintonía. Para ella, que todavía no reconoce mi nombre, soy Jacobo García Rodas, quien a esta hora les complace y les saluda con mucho gusto a través de la potente y popular Radio Suroeste.

0: Merchan y González, la canción Tumba Sin Dolientes en Radio Suroeste, 7:56 PM. El saludito para los oyentes a esta hora a través de WhatsApp. Buenos días.
1: Jacobo, muy buenos días.
0: Buenos días.
1: Jacobo, ¿me das el favor para una canción?
0: Sí.
1: Para Luz Rojas en Casa Grande de parte de sus 4 hijos. Me hace el favor y me le pone Dos Corazones de Los Legendarios. Muchas gracias, Jacobo, que esté muy bien.
0: Claro que sí, con mucho gusto. Las canciones a esta hora las solicitan los oyentes a través del WhatsApp 312-290-8080. Con mucho gusto, Radio Suroeste les complace.
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0: Ceniza en interpretación de los Yumbos, 8 de la mañana y 6 minutos, 8 y 6 en Radio Suroeste, potente y popular. Así estamos dando inicio a este su programa Voces de Antaño, hoy domingo 23 de agosto del año 2026. Recuerden, amigos oyentes, que este programa va desde las 8 de la mañana hasta las 11 de la mañana con estas bonitas canciones de antaño. Ustedes, amigos oyentes, son los que hacen este programa y solicitan sus canciones a través del WhatsApp 312-290-8080 y también las llamadas a través del 310-844-6060. Entonces, bienvenidos a este programa Voces de Antaño.
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0: Oyentes, a esta hora en el Rincón, municipio de Venecia, solicitan esta canción.

0: Los Dominicanos y la canción Dos Caminos. Estás escuchando a esta hora Voces de Antaño.
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0: Los reportes de sintonía a esta hora. Muy buenos días.
5: Buenos días, don Jacob.
0: Buenos días.
5: Habla con una fiel oyente de Morelia.
0: Hola.
5: Para ver si me hace el favor y me pone el disquito de los discontes que hacemos con mamá. Muchas gracias, don Jacob. Un feliz día.
0: Los oyentes a esta hora son los que hacen la programación en este programa Voces de Antaño.

0: ¿Qué hacemos con mamá? Una bonita canción en la voz de los Visconti en Radio Suroeste, 8 de la mañana y 13 minutos.
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0: El saludo especial a esta hora para los oyentes en el barrio obrero, municipio de Venecia.

0: Una muy bonita canción, sin un reproche, la interpretación de los cancioneros en Radio Suroeste, 8 de la mañana y 26 minutos.
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0: Los oyentes a esta hora reportando su sintonía y claramente haciendo la programación de este su programa Voces de Antaño.
3: Buenos días para usted.
0: Buenos días. Cabina.
3: Para saludarlo a usted allá en cabina y saludar a todos los.
0: Sí.
3: Del sureste antioqueño.
0: Oyentes del sureste. Sureste
3: antioqueño, y para ver si mi alfabeto me coloca un disco.
0: ¿Cuál?
3: Alma vencida por los cuyos, para Ley Cano en el municipio de Hispania. Muchas
0: oyentes,
3: gracias y que pase feliz santo día siempre con estas buenas programaciones en Radio Suroeste potente y popular.
0: Muchísimas gracias, oyentes, a esta hora en el municipio de Hispania, suroeste antioqueño.

0: Los Trovadores de Cuyo y la canción Alma Vencida en Radio Suroeste, 8 de la mañana y 21 minutos.
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0: José Zapata está ahora en sintonía de Voces de Antaño en la María Concordia.

0: Virgen de Guadalupe, la interpretación del dueto de antaño.
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0: El saludo a esta hora es para María en Planeta Rica. El saludito de parte de Nora y José en Venecia.

0: El dueto de antaño y la canción La Carta en Radio Suroeste, 8 de la mañana y 27 minutos, 8 y 27. Están escuchando Voces de Antaño.
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0: Claro que sí, con una llamada o un mensaje de WhatsApp a través del 310-844-6060. Aquí les complacemos en Voces de Antaño.
7: Buenos días, Jacobo.
0: Buenos días.
7: Es tan amable de complacer a Aquiles Ortega, el Natabordas Algar, con el disco de Las Acacias. Buen día, muy amable.

0: El dueto de antaño y la canción Las Acacias, 8:33 en Radio Suroeste.
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0: Los oyentes a esta hora reportando su sintonía desde el municipio de Betulia.

0: en la interpretación de los Ayers, Collar de Lágrimas, en Radio Suroeste, 8:37 a.m.
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0: En Voces de Antaño, los oyentes siguen reportando su sintonía. Buenos días.
2: Para una canción, por favor, con Javier Nelson de Alto Bonito.
0: Sí.
2: Las lavanderas de Garzón y Collazos, por favor. Muchas gracias, feliz día. Dios le bendiga.

0: Bonita canción a esta hora en interpretación de Garzón y Collazos, Las Lavanderas. Canciones de antaño en Radio Suroeste, potente y popular.
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0: Solicitudes de los oyentes a esta hora. Buenos días.
2: Buenos días, Radio Suroeste. Para que me haga el favor y me ponga la canción Calvario por Ramírez y Arias. Muchísimas gracias.
0: Claro que sí, con mucho. A esta hora, Radio Suroeste complaciendo a los oyentes en Voces de Antaño.

0: Ramírez y Arias con esta bonita canción Calvario, voces de antaño por Radio Suroeste.
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2: Son las 8 de la mañana y 44 minutos y la familia Zapata García está en sintonía de Voces de Antaño desde La Padilla en el municipio de Betulia.

0: El Conjunto América con esta bonita canción llamado Celeste en Radio Suroeste, 8:48, 8:48. Están escuchando Voces de Antaño.
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0: La programación la hacen nuestros oyentes en el WhatsApp. Buenos días.
3: Radio Suroeste, muy buenos días.
0: Hola.
3: Hola, Antonio Loaiza, del municipio de San Carlos.
0: Hola, Antonio.
3: Si es tan amable, me coloco un temita de los romanceros del Cauca, Camino del Sepulcro, para complacer a la familia Loaiza Cardona en el municipio de Betania. Que esté muy bien y un feliz día. Muchísimas gracias.
0: Feliz día también para usted. Aquí está su canción.

0: Camino del Sepulcro, bonita canción con los Romanceros del Cauca en Radio Suroeste, 8:52 de la mañana.
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1: Los oyentes programando a esta hora, buenos días.
2: Muy buenos días.
3: Quiero felicitarlos por tan excelente programación.
1: Gracias.
3: Esta música de antaño, tan tradicional paisa.
1: Sí.
3: Que ustedes cada 8 días sacan a relucir esas melodiosas y hermosas canciones. Lo llamo desde el municipio de Santa Rosa de Osos. También lo quiero felicitar a usted por ser tan amable.
1: Muchas gracias.
3: Y complaciente con todos los oyentes. Quiero pedirle un gran favor, si me puede complacer, con la canción del dueto Riobamba, Siempre te he de amar. Una feliz tarde para usted, muchas bendiciones y para todos los oyentes.
1: Desde Santa Rosa de Osos, los oyentes a esta hora sintonizados con la potente y popular y su programa Voces de Antaño.

0: Siempre te he de amar, la interpretación del dueto Riobamba. A esta hora estás escuchando Radio Suroeste y su programa Voces de Antaño.
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0: A través del WhatsApp, buenos días. ¿Quién hay por acá?
2: Paco, buenos días.
0: Hola, buenos días.
2: Soy Quintero de Guarne, Antioquia. A ver si me favor y me pone el disquito Cuando lloran los guaduales.
0: Claro que sí, con mucho gusto. Aquí está su canción.

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6: Son las 9 de la mañana y 3 minutos en Radio Suroeste, potente y popular, en su programa Voces de Antaño. El saludito especial a esta hora es para Manuel Montoya, está en sintonía de la potente y popular desde el municipio de Andes.

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4: Los oyentes en la Padilla Betulia a esta hora sintonizados con Voces de Antaño.

0: Saque el barco, la interpretación de Los Villalpos en Radio Suroeste, 9 de la mañana y 10 minutos.
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0: El saludo especial a esta hora es para Sergio Restrepo Betancourt, sintonizado con Voces de Antaño desde la Quinta Concordia.

0: Olimpo Cárdenas interpretaba la canción Amar y Vivir en Radio Suroeste, 9 de la mañana y 13 minutos.
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0: A esta hora, a través del WhatsApp, ¿quién hay? Buenos días.
2: Marco, buenos días. Marco, para un solito es tan amable. Para saludar aquí a León Jaramillo en el Villar Camposanto con la canción Al Mundo Le Faltó un Tornillo. Muchas gracias, Jacob, muy amable, que tenga feliz día.
0: Gracias, igualmente para usted, feliz día, y aquí está su canción.

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1: Uy, mamá, a ver si lo puede arreglar. ¿Qué sucede, mamá mía?

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1: Pero tenés agua en la bóveda, viejo.
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1: Bueno, mira. 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
3: Al mundo le falta un tornillo, la interpretación de Carlos Gardel. En Radio Suroeste avanza la mañana 9:17.
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5: Por favor, una canción que se llama Hogar Lejano. Canta el dueto de antaño.

0: Hogar Lejano, la interpretación de Molina y Cardoso en Radio Suroeste. Son las 9:20, 9:20. Continuamos en este recorrido por las canciones de antaño en Radio Suroeste.
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0: A esta hora de la mañana, el saludo bien especial es para Juan Hernández y esposa. Nos escuchan desde Camilocé, municipio de Amagá.

0: bonitas canciones de antaño a esta hora por la potente y popular Radio Suroeste. Esta era la canción El Zorzal en interpretación de Los Patuma.
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2: A esta hora en sintonía, la familia Molina Benítez en el municipio de Venecia.

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1: Agustín Magaldi, esta bonita canción, Portero suba y diga, en Radio Suroeste, potente y popular, son las 9 de la mañana, 27 minutos.
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1: El saludo a esta hora para los oyentes que reportan sintonía a través de WhatsApp. Buenos días.
3: Muy buenos días, Radio Suroeste. Le hablo desde Planeta Rica, Córdoba.
1: Hola.
3: Quiero saludar a mis viejos en el barrio El Paraíso en Venecia, a Nora Bedoya y a Manuel Vanegas, con el disco del Caballero Gaucho, Mis Viejos. Mil gracias, Jacob. Buen día.
1: Claro que sí, con muchísimo gusto. Aquí está su canción. Feliz día.

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3: Son las 9 de la mañana y 32 minutos y continuamos complaciendo a los oyentes en Voces de Antaño a través de Radio Suroeste, potente y popular.
4: Buenos días, por favor me coloca la canción de Mercedes Simone, Cuando Silba el Viento. Muchísimas gracias, Dios lo bendiga.
3: Claro que sí, con muchísimo gusto, aquí está la canción que solicita nuestra oyente.

0: Mercedes Simone y la canción Cuando Silba el Viento en Radio Suroeste, 9:35 a.m. Estás escuchando a esta hora Voces de Antaño.
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0: Los oyentes a esta hora reportando su sintonía. El saludo a esta hora es para Joaquín, que está en sintonía desde la Casiana Jardín.

0: Cuando te falte amor, la interpretación de Hernando y Yelcid. A esta hora escuchas Radio Suroeste, la potente y popular, y su programa Voces de Antaño.
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2: Muy buenos días, señores locutores de Radio Suroeste. El Señor les bendice cada día que amanece. Es tan amable y me coloca la canción Casas Viejas. Muchísimas gracias, que tenga un excelente día, una fiel oyente del municipio de Concordia.
0: Los oyentes a esta hora reportando su sintonía desde el municipio de Concordia.

0: Hermosísima canción de antaño con los Ayers, Casas Viejas. Las 9 de la mañana y 44 minutos en Radio Suroeste.
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0: El saludo especial a esta hora es para una fiel oyente en San Jerónimo, Vereda Poleal.

El Lirio, la interpretación de Lidia Mendoza, 9:49, 9:49. El saludo especial a esta hora es para oyentes que reportan su sintonía desde Morritos en el municipio de Salgar.

0: amor de un día, la interpretación de Los Cuyitos. Avanza la mañana, son las 9:53, 9:53. A esta hora estamos haciendo un recorrido por las bonitas canciones de antaño.
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0: El saludito especial a esta hora para oyentes que nos reportan su sintonía desde el corregimiento de Bolombolo, municipio de Venecia.

0: Bajo el cielo azul, bonita canción en interpretación de Oscar Agudelo. 9:56, 9:56.
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2: Muy buenos días, Radio Sudeste. Le hago un fiel oyente que una verdad de Jorral. Sería tan amable y me colocaría la grabación. Te juré mi amor por Garzón y Collazos.

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3: Son las 10 de la mañana y 2 minutos, 10 de la mañana, 2 minutos. Nos queda todavía una hora para seguir recordando estas bonitas canciones de antaño. Los oyentes siguen reportando su sintonía, como en esta ocasión lo hace Nelcy Moreno desde la Gulunga Salgar.

0: La sombrerera, interpretación de Silva y Villalba, 10 de la mañana, 6 minutos, 10 y 6 minutos.
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0: Voces de antaño, a esta hora complaciendo a los oyentes que reportan sintonía. Raúl Zapata en Santa Rita, Bajo Concordia.

0: La interpretación de Óscar Agudelo, la canción La Cama Vacía, 9 de la mañana, perdón, 10 de la mañana ya, 10 minutos, 10 y 10 minutos.
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0: A esta hora el saludito bien especial es para Luceli Betancourt, que nos reporta su sintonía desde la Ondina Concordia.

0: Era el trío Los Embajadores y la canción A Unos Ojos en Radio Suroeste, 10 de la mañana, 14 minutos.
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0: Los oyentes a esta hora siguen programando a través del WhatsApp 312-290-8080. Muy buenos días.
2: Muy buenos días.
0: Hola.
2: Desde acá de Río Negro, la vereda Capiro, habla con Doris Amparo Arenas Vélez. Es tan amable, por favor, me coloca la canción Soñando con el Abuelo. Por favor, mil gracias. Feliz y bendecido día.
0: Claro que sí, con muchísimo gusto. Los oyentes son los que programan las canciones a esta hora en Radio Suroeste, potente y popular. En esta ocasión estamos con la música de antaño. Vamos a escuchar por aquí otro saludito. Buenos días.
2: Muy buenos días, señores. Radio Suroeste, para felicitarlos por el excelente programa. Les habla Doris Amparo Arenas de acá, de la vereda Capiro, Río Negro.
0: Sí.
2: Son tan amables, por favor, saludar a la familia Arenas Vélez en Remolino, Venecia, Palenque, Venecia, Cerro, Venecia, con la canción Estrella Lejana. Muchísimas gracias. Un feliz y bendecido día para todos.
0: Claro que sí, con mucho gusto. Aquí está la canción para los oyentes en el municipio de Venecia.

0: Los Cuyitos y la canción Estrella Lejana. Avanza la mañana en Colombia, son las 10 y 20 minutos.
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0: Oyentes a esta hora que reportan su sintonía desde la ciudad de Medellín, aquí está su canción con mucho gusto. Feliz día.

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0: mano a mano, la interpretación de Olimpo Cárdenas. Son las 10 de la mañana, 22 minutos, 10:22. Están escuchando la potente y popular de Antioquia, Radio Suroeste, y su programa Voces de Antaño.
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0: Hermosísima canción de Silva y Villalba, la canción Señora María Rosa. En Radio Suroeste, potente y popular, son las 10 de la mañana y 26 minutos.
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0: Las canciones de antaño suenan mejor a esta hora por la potente y popular Radio Suroeste. Los oyentes siguen programando sus canciones a través de WhatsApp 312-290-8080. Muy buenos días.
5: Jacobo, buenos días.
0: Hola.
5: Para saludar a Marina Muñoz, Héctor, ¿sí?, Muñoz, Ana Julia Muñoz en Palmitas. Me colocan para complacerlos a ellos,
0: ¿sí?,
5: con el disco Los Huerfanitos de Los Cuyos. Un feliz día, que Dios te bendiga.
0: Un feliz día también para usted, gracias por su reporte de sintonía.

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5: Son las 10 de la mañana, 32 minutos, 10:32. Los oyentes reportando su sintonía desde la vereda Capiro. Aquí está su canción.

0: Oscar La Roca y la interpretación de Sangre Maleva. Son las 10:36, 10:36.
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2: Buenos días, don Jacob, que tenga
0: buenos días.
2: Día. Y espero que pase un bonito día para pedirle una cancioncita. Los niños piden justicia, del dueto Brisas del Sol. Acá Heidi Vera Aguirre y familia en el Pedral Abajo, Betania, Antioquia. Muchísimas gracias, don Jacob, y que tenga un feliz día.
0: Oyentes que reportan su sintonía desde el municipio de Betania en nuestro suroeste antioqueño.

0: el dueto Brisas del Sol y la canción Los Niños Piden Justicia en Radio Suroeste, 10:40.
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0: A esta hora en sintonía, Pablo Velázquez desde la ciudad de Medellín, sintonizado con Voces de Antaño.

0: El dueto de antaño con esta bonita canción, Flores del Pasado. 10:42, 10:42.
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0: Oyentes en La Clara de México solicitan la siguiente canción en Radio Suroeste y Voces de Antaño. Con mucho gusto le complacemos.

0: hasta Nieday Álvarez con la canción No me desdeñes en Radio Suroeste, 10:47 a.m.
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0: El Caballero Gaucho y esta buena canción, Frivolidad, avanza la mañana en Colombia, 10 y 50 minutos.
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0: El saludito a esta hora para oyentes en Santa Rita, Concordia.

0: Guavina Chiquinquireña en interpretación de Garzón y Collazos.
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0: El saludo a esta hora es para Nora, que reporta su sintonía desde el municipio de Venecia.

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1: Con esta bonita canción de Carlos Dante y la orquesta de Alfredo de Angelis, Ilusión Azul, llegamos al final de Voces de Antaño. Agradeciendo a ustedes, amigos oyentes, por su reporte de sintonía, invitándoles también para que se programen y sintonicen nuevamente Voces de Antaño el próximo domingo, desde las 8 hasta las 11 de la mañana.
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0: Nos complace saber que Voces de Antaño los ha acompañado con la delicada selección del recuerdo. Gracias por permitirnos acompañarlos en esta mañana y los invitamos para que sigan con la programación de Radio Suroeste. 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
2: Son las 11 de la mañana y 2 minutos, 11 y 2 minutos de hoy, domingo 23 de agosto del año 2026. Amigos, vamos a dar inicio a este programa Época de Oro, donde vamos a hacer un recorrido por las canciones de ayer, esas canciones románticas que nos recuerdan el pasado. Recuerde que ustedes pueden hacer sus solicitudes, sus complacencias a través de WhatsApp 312-290-8080 y también sus llamadas a través del 310-844-6060. Esto es Época de Oro. Bienvenidos.

0: Hoy tengo ganas de ti, interpretación de Miguel Gallardo. Con esta bonita canción damos inicio a este programa Época de Oro.
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0: Los oyentes a esta hora reportan su sintonía a través del WhatsApp 312-290-8080. En esta oportunidad el saludo es para Rosa en La Comía Concordia, sintonizada con Época de Oro.
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0: Hermosísima canción en la voz de Leonardo Fabio, La Foto de Carnet. En Radio Suroeste, 11 de la mañana y 10 minutos.
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0: Jorge Correa, en sintonía de la potente y popular desde el municipio de Caldas.

0: Interpretación de Federico Francois. Esto es Época de Oro a través de Radio Suroeste, potente y popular. Los oyentes son los que hacen la programación a esta hora a través de WhatsApp 312-290-8080. ¿Quién hay? Buenos días.
1: Buenos días, Jacob.
0: Buenos días.
1: Bien, te saluda Blanca Luz de aquí en Morón. Para eso me puedes poner un temita de José Luis Perales. Si me puedes poner canción de otoño o me puedes poner otro temita, la que pueda, sí. Dios te bendiga.

0: Hermosa melodía en la voz de José Luis Perales, Canción de Otoño, en Radio Suroeste, 11 de la mañana, 18 minutos, 11:18.
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0: Los oyentes son los que programan a esta hora a través de WhatsApp 312-290-8080. En esta ocasión, el saludo para Nelly, sintonizada desde Armenia.

0: Gali Galeano y su canción Yo Seré, Tú Serás en Radio Suroeste, Época de Oro.
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0: A esta hora el saludo es para oyentes que se reportan su sintonía desde Cartagueño, Heliconia.

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5: Las canciones románticas a esta hora por la potente y popular Radio Suroeste y Época de Oro. Oyentes en el Alto del Corral.

0: Lolita con esta bellísima canción, ¿quién lo va a saber? Época de Oro por Radio Suroeste.
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2: Buenos días, Radio Suroeste, Dios la bendiga.
0: Buenos días.
2: Por su programación. Le habla Gladys Muñoz de Una Vereda de la Ceja, Dios la bendiga. Sería tan amable complacerme con un temita con Cris Mazzano, Dama de Rojo. Dios la bendiga, un feliz día.
0: Gracias, igualmente para usted. Aquí está su canción. Oyentes reportando su sintonía desde el municipio de La Ceja.

0: Cris Manzano y su canción Dama de Rojo. Época de Oro en Radio Suroeste.
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0: Hermosísima canción en la voz de Agustín Pantoja, Príncipe Azul, en Radio Suroeste, 11 de la mañana, 43 minutos, 11:43.
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0: Reporte de sintonía de los oyentes a esta hora. Buenos días.
2: Buenos días, Jacob. Un cordial saludo para usted y para todos los oyentes de Radio Suroeste. Le habla John desde por acá de la vereda La Costa. Jacob, hágame el favor y me programa la canción Todo por Nada. Esa canción la interpreta Camilo Sesto. Muchas gracias y hasta pronto.
0: Claro que sí, con mucho gusto. Aquí está su canción, Oyentes en La Costa Concordia.

0: Todo por nada, la interpretación de Camilo Sesto. 11 de la mañana, 48 minutos, 11 y 48.
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0: El saludo a esta hora, bien especial para Gabriela en La Habana Salgar.

0: No son palabritas, la interpretación de Eleno. A esta hora por Radio Suroeste, Época de Oro.
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0: El saludito a esta hora es para oyentes en La Pava y Liconia, Doña Rosalba en sintonía con la potente y popular y su programa Época de Oro.

0: 25 rosas, la interpretación de Joan Sebastián. Avanza la mañana en Colombia, 11:55.
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2: Tienes una carita deliciosa.
3: Buenos días, Jacob.
0: Buenos días.
3: Para que me coloca, me hace el gran favor y me coloque el disco.
0: ¿Sí?
3: Lo pasado, pasado de José José. Muchísimas gracias, feliz día, muchas gracias, Dios le pague.
0: Aquí está su canción, oyentes que reportan su sintonía desde el municipio de La Ceja.

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8: Oyentes, a esta hora reportan su sintonía desde el municipio de Amagá.

0: Marco Antonio Solís y la canción ¿Dónde estará mi primavera? En Radio Suroeste, 12 y 8 minutos del mediodía, 12 y 8.
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0: Las canciones románticas se escuchan mejor a través de la potente y popular Radio Suroeste. El saludito especial a esta hora para Miguel Hernández. Nos escucha desde la María Concordia.

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2: Las canciones románticas a esta hora por la potente y popular Radio Suroeste. Oyentes en Titiribí solicitan la siguiente canción. Con mucho gusto le complacemos.

0: Aunque tú no me creas, la interpretación de José Vélez. En Radio Suroeste, potente y popular, 12 del mediodía y 16 minutos.
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0: Dos Amores, magistral interpretación de Manuel Ascanio. Por Radio Suroeste, la potente y popular, estás escuchando Época de Oro.
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0: Los oyentes reportan su sintonía desde el municipio de Liconia.

0: Las canciones románticas siguen sonando mejor a través de Radio Suroeste y su programa Época de Oro. Era la canción Corazón Mágico, interpretación de Diango.
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0: Doris Amparo Arenas, a esta hora en sintonía desde la vereda Capiro del municipio de Río Negro.

0: Señora de las cuatro décadas, la interpretación de Ricardo Arjona.
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0: El cigarrillo, la interpretación de Ana Gabriel, Época de Oro por Radio Suroeste.
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0: El saludo especial a esta hora para Alirio y Benilda en sintonía desde Venecia.

0: bonitas canciones románticas a esta hora en Radio Suroeste y su programa Época de Oro. Era Rocío Jurado y su canción Se nos rompió el amor.
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0: Río Vadillo, una bonita interpretación de Claudia de Colombia. En Radio Suroeste, 12:45.
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0: El saludo a esta hora para oyentes en el municipio de Titiribí.

0: en la voz de Emanuel, esta bonita canción, El Día Que Puedas, en Radio Suroeste, 12 del día, 54 minutos, 12 y 54. Vamos a escuchar el siguiente mensajito importante, mucha atención.
1: Buenas tardes, Radio Suroeste Potente y Popular. Para que me hagan el favor y me pasen este avisito, sí. Para el municipio de Urrao, Alejandro Rivera Lescano, donde se encuentre, que por favor regresara a Concordia, que su señora madre está muy preocupada, o que al menos se comunique con el teléfono, porque los familiares estamos muy preocupados. Muchas gracias, Radio Suroeste. Sin más, avisa Viviana Rivera.
0: El saludito a esta hora para María Olga Montoya en La Matilde, de parte de su hija en Río Negro.
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Te amo, mamá, la interpretación de Marco Antonio Solís. Son las 12 del mediodía y 58 minutos, 12 y 58. Amigos oyentes, vamos llegando ya a la parte final de Época de Oro. En el último saludito quiero enviarle un saludo bien especial a mi señora madre Patricia Rodas, que está en sintonía de la potente y popular Radio Suroeste desde la Aurora del municipio de Concordia. Carlos también en sintonía. Amigos oyentes, muchas gracias. Les recuerdo, mi nombre es Jacobo García Rodas. Nos estaremos escuchando nuevamente el próximo domingo desde las 5 de la mañana. Feliz tarde.

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Es la 1:25 p.m. Estamos mejorando cada día para brindarle siempre lo mejor. 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

0: Es la 1:32 p.m.
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Es la 1:51 PM. 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

0: Son las 2 de la tarde y 3 minutos. 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

0: Son las 2 de la tarde y 20 minutos.
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0: Son las 2 de la tarde y 27 minutos.
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1: Son las 2 de la tarde y 30 minutos.

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0: Son las 2 de la tarde y 45 minutos.
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0: Son las 3 de la tarde y 4 minutos.
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Son las 3 de la tarde y 20 minutos. 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

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Son las 3 de la tarde y 30 minutos.

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0: Son las 3 de la tarde y 43 minutos.
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0: Son las 4 de la tarde y 5 minutos. 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

Son las 4 de la tarde y 21 minutos. 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

0: Son las 4 de la tarde y 27 minutos.
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1: Son las 4 de la tarde y 31 minutos.

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0: Son las 4 de la tarde y 44 minutos.
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0: Son las 5 de la tarde y 2 minutos. 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

0: Son las 5 de la tarde y 20 minutos.
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Son las 5 de la tarde y 27 minutos. 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

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Son las 5 de la tarde y 29 minutos.

0: Son las 5 de la tarde y 45 minutos.
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1: Son las 6 de la tarde y 8 minutos. 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

0: Son las 6 de la tarde y 25 minutos. 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

0: Son las 6 de la tarde y 33 minutos. ¿Por qué tantas veces somos indiferentes a esta música si es nuestro propio corazón el que escuchamos?
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2: Son las 6 de la tarde y 37 minutos.

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0: Son las 6 de la tarde y 51 minutos.
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